Bueno, ya tenemos las 7:04. Escuchábamos inicialmente un tema en la voz de Ibarra y Medina, Todo es amor. Y luego este tema del Conjunto América, Seguiré bebiendo. Buenas noches. Estamos al regreso a casa, al regreso al pasado. Este es un programa que se transmite todos los domingos de 7 a 9 de la noche a través de Paisaje Estéreo, hoy con la compañía de Luis Gonzaga Ochoa Morales en la parte técnica, acá en la programación, en la locución, este amigo de ustedes y amigo de la música del ayer, Jader Londoño Palacio. Los invito a que se pongan cómodos y vamos a disfrutar con estas lindas canciones del ayer. A continuación escuchemos a Lucho Vázquez, El Tren Lento.

Bueno, ya tenemos las 7:11 en la noche. Estábamos escuchando este tema que nos traía por acá Nano Molina, a Suplicio. A esta hora estamos saludando a Pepe. Oiga, Pepe, allá en el Alto de la Mina, en Santa Rosa de Osos, el esposo de Luz Elena Mazo. Saludo muy cordial para ustedes allá. Nos solicitan este tema. Vamos a colocarles un tema de Yesca de Sardarriaga, Mi Muñequita.

Bueno, ya tenemos las 7:17 en la noche. Escuchábamos a Los Caminantes y el tema Sueño de Amor. Vamos a escuchar otro tema en la voz de Los Romanceros del Cauca, Sangrando Está.

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1: Ya tenemos las 7:21 minutos. Escuchábamos a Valente y Cáceres y el tema No Más La Vida. Vamos con otro tema, un tema que nos traen los Quimbayas, Chuya Quiteño.

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Bueno, ya tenemos las 7:27. Escuchábamos a Pérez y Muriel del tema Cruel Mentira. Vamos con otro tema, un tema que nos sale. Gómez Vila, Cardo Silvestre.

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Bueno, ya tenemos las 7:34 minutos, escuchamos a los romanceros del tema Camino del Sepulcro. Vamos con música, este es el dueto Horizontes, Penas Amargas.

Bueno, ya tenemos las 7:41 minutos, escuchábamos a los Tojadores de Cuyo y el tema A Palomita. Vamos con otro tema, un tema que nos trae el Conjunto América, Tus Labios.

Bueno, ya tenemos las 7:48 minutos, escuchamos a los Cuyitos y el tema No me recuerdes. Vamos a escuchar un tema en la voz de Agustín Cornejo, Nostalgia.

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Bueno, ya tenemos las 7:54 en la noche. Escuchamos al trío Ruiz Gallo Pérez Cardoso y el tema Corazones Amantes. Escuchemos más música en el regreso, un tema de los Yumbos, Cruel Mujer.

Bueno, ya tenemos las 8 en punto de la noche. Escuchamos al Grupo América y el tema Cruel Decepción. Vamos con más música, un tema en la voz de Victoria Rey, La Huella de Mis Besos.

Bueno, ya tenemos las 8 y 6 minutos, 8 o 6 minutos. Escuchamos a Valente y Cáceres y el tema Añoranza. Sigamos con otro tema musical, este de los Chalchaleros, Angélica.

Bueno, ya tenemos las 8 y 12 minutos, 8 y 12 minutos. Escuchamos este tema de los de Lucho Ramírez, Ángel de Luz. Vamos a escuchar otro tema, un tema que nos trae Pedro Sánchez, De Luto Mi Corazón.

Bueno, ya tenemos las 8:18, 8:18, escuchamos a los Trovadores de América y el tema Cuando un amor se va. Vamos con otro tema, un tema que nos trae Alberto Gómez y Adolfo Carabalí, El puñal sevillano.

Bueno, ya tenemos las 8:25 minutos, 8:25 minutos. Escuchamos a los Trovadores de América y el tema En el Destierro. Vamos a escuchar otro tema, un tema que nos trae. Es del grupo Memorias, El Zorzal.

0: Bueno, ya tenemos las 8:30 minutos, escuchábamos este tema de el dueto Calamari y el tema El dolor de la ausencia. Vamos con otro tema, un tema que nos traen los trovadores, los romanceros del Cauca.
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ya tenemos las 8:35 minutos. Escuchamos a Briseño y Áñez y el tema Riendo y Llorando. Vamos con otro tema, un tema que nos traen los Cuyitos, Brindis de Olvido.

Bueno, ya tenemos las 8:42 minutos, escuchábamos a Briseño y Áñez y el tema Aún te espero. Sigamos con música, este es un tema que nos trae Juan Arbizu, La baraja marcada.

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Vamos con más música, música que nos trae a esta hora. Por acá el trío, vamos con el trío Ruiz Gallo Pérez Cardoso y el tema La Raqueña.

Bueno, ya tenemos las 8:55 minutos. Escuchábamos este tema de los cuatro huasos, la palomita. Amables oyentes, ya estamos llegando al final de al regreso a casa, al regreso al pasado. Este es un programa que se transmite todos los domingos de 7 a 9 de la noche a través de Paisaje Estéreo, hoy con la compañía de Luis Gonzaga Ochoa Morales. En la locución, este amigo de ustedes y amigo de la música del ayer, amigo de la música para recordar, Jader Londoño Palacio. Los invito a que sigan pasando la noche con Paisaje y de nuevo mañana a partir de las 5 de la mañana en nuestra programación. Los voy a dejar con este tema de Molina y Hernández, Sueños de Oro.

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0: las 4:04.
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1: Hola y buenos días para todos ustedes, amables oyentes, de los festivos de impacto. Festivos con Paisaje Estéreo. Estamos arrancando esta mañana con 13 canciones en línea de su mismo artista. Comenzamos con estas viejitas de los relicarios. Ahí estaba. Aunque no creas, estás envejeciendo y ya viene mi negra duda. A las 5 de la mañana, 6 minutos. Son festivos en esta mañana. Soy Luis Guillermo.

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1: Sí, es que, bueno, de nuevo, sí, señores, amanecemos con este festivo. Estamos pues en el calendario, quedó ahí como ya expuesto, quedó listo, se está disfrutando. Comenzamos otro festivo y es con Paisaje Estéreo. Buenos días para todos. Feliz mañana, ya viene Lucho Bowen, tres canciones en línea. Vamos a comenzar con La Pena de No Verte. ¿Qué tal? Feliz mañana.

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1: 5:21 Son las 5:21. Hola, buenos días. Tres en línea. Darío Gómez, a continuación. Mi renuncia, voy a vengarme de él y hasta hoy supe de ti. Nuestra línea de WhatsApp. Usted también puede solicitar tres canciones de su mismo artista este lunes. ¡Feliz mañana!

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0: 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Las 5 de la mañana, 36 minutos. 5:36.

0: Las 5 de la mañana, 44. Oiga, 5 de la mañana, 44 minutos.
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0: Amanece con nuestra música. Tres en línea de su mismo artista hoy con Jonales Castaño. Lo quiero yo. Déjala que se vaya ahí. Dixes. A través de nuestro WhatsApp, solicite también, los leo. Listo. ¿Cuál canción quiere usted? ¿Cuál artista quiere usted mejor? Tres en línea en esta mañana.

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0: complacemos en esta mañana fría de lunes festivo, hoy 13 de julio. Borrachera y media. Los caballeros de la cantina, tocó madera y tú y yo.

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tres en línea. Aquí está Arquemiro Caramillo. Sacrilegio, antes o no. Río y lloro y pagué con lágrimas. Ya ven otro grande. La música, 6:13 minutos.

0: Seguimos a esta hora con tus tres en línea, bueno, de paisajes, Tereo, en estas mañanas bacanas, chéveres, complaciéndote. Gracias por estar con nosotros.
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0: 6:17 minutos. Bueno, otro festivo, mes, otro festivo, mes 7, día 13.
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0: Los rayos. Y sí, sí, eso es lo que viene, ¿verdad? Cruz de madera, billete verde, esta es la esquina. Esta es la esquina. Buenos días, Mario.
4: Noche.

0: El dinero, el dinero. 626, ¿qué?
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0: Dios. 626 minutos de la mañana.
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0: Estoy seguro que usted conoce esta. Corazón amigo, señor prohibido, fue mi culpa. Tras en línea, Arely Senao.
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1: Ya viene Señor Prohibido y otros más a esta hora de la mañana, cuando son las 6:29, minutos 6:29. Eso es lo que viene para luego de comerciales. Una pausita importante para ustedes, mis amigos, en esta mañana festiva de lunes. Ya regreso, hace frío. Agradable mañana de lunes.
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2: 6:39 minutos de la mañana. 6:39 minutos. Oiga, ya pues desde las 5 de la mañana estamos con la música de los festivos, ¿no?
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2: Por aquí me solicitan vía WhatsApp. Gracias a nuestros oyentes. Por supuesto, ellos que nos escriben muy pendiente ahí. Para Edilma, hombre, por aquí. Edilma, ¿qué es lo que pasa, Edilma? Contame, pues.
4: Don Guillermo, muy buenos días. Buenos ¿cómo días? Amaneció? Muy bien, hablas con Edilma por aquí, tesorero.
2: Edilma.
4: Para que me hagas el favor y me coloques del caballero gaucho.
2: Tomemos nota, sí.
4: Amor negro.
2: Amor negro.
4: Por una palmada.
2: Por una palmada.
4: Y viejo juguete.
2: Viejo juguete.
4: Muchísimas gracias y un feliz día.
2: Edilma. Amor negro, por una palmada, viejo juguete. 6:40.

0: Las 6:47 minutos.
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0: Pero por aquí tengo, por aquí me dice hola Luis Guillermo. Buenos días. ¿Qué tal, don Alberto? ¿Cómo le ha ido a usted? Por aquí me viene de Ramírez y Arias, Calvario, tan mía y tan ajena. Y por aquí le tengo la otra con mucho gusto para don Alberto. Con mucho gusto. Aquí está la música, Tras en Línea.

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1: Voy con Tres en Línea a continuación del Chico Jaramillo a esta hora, las 6:56. Vete, aléjate de mí. Cuando cae la lluvia. Y otro más bonito para todos. Es de esta mañana como culpable. Buenos días. 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
1: Buenos días, 20. Perdón, el 13 de julio. Es que 20. 13 de julio.
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1: Con Javier Solís, vienen tres en línea. Cuatro sirios, esclavo y amo, y sigamos pecando. Gracias a nuestros oyentes, los que se siguen comunicando. Por aquí voy enseguida con Margarita Chavarría, ella, gracias. También por escucharnos, Alberto, Edilma, a mucha gente que ahora está conectado con la preferida del norte desde Paisaje Estéreo. 104.4, mañana festiva, es temprano, hizo frío esta madrugada, ya comienza de a poco a clarearse un poco el día, pero vamos a acompañarte porque los éxitos continúan sonando. 7:09 minutos.

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Esas canciones bonitas que nos recuerda a esta hora de la mañana cuando son las 7:17 minutos en Colombia, señores y señores. Estamos de música bien popular, estamos de canciones. Estamos con una trilogía de artistas para ustedes. Tres en línea, ahora nos vamos con el Charito Negro, con esto que se llama Cuéntale a Ese, el triunfo en las manos y cuestión olvidada. Son las 7:18 minutos en la mañana.

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Así que seguimos a esta hora de la mañana. Maldita traición, dice Alzate. En esta mañana para todos a través de Paisaje Estéreo. Sí, señores, ya viene otro de los grandes de la música. Por supuesto, para ustedes. Maldita.

0: Vamos con tres en línea a las 7:49 minutos de la mañana, 7:49 minutos, el invitado.
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0: Bueno, a esta hora, 3 de Olimpo Cárdenas, pensamiento, miedo de hablarte y el pena.

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1: Qué bonito cantó a esta hora Olimpo Cárdenas. Recordando los 7:58 minutos hasta las 9:13 en línea. Listo, voy a ir a una pequeña pausita comercial. Las tres que llegan a continuación son de los Visconti. Así que ustedes preparados. Listo, porque seguimos acá en este lunes festivo.
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0: 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Bueno, en Colombia, 8, 10 minutos de la mañana.
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0: Tres en línea, me voy con Antonio Aguilar, prisionero de tus brazos, el aventurero y la envilecida. A las 9, toda esa programación variada para ustedes. Buenos días.

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0: Corazón el aventurero. Así dice la canción. Bueno, aquí viene la embelecida Antonio Aguilar, precisamente, otro de los buenos éxitos. A las 8 de la mañana, 16, sale el sol. Qué bonita mañana.
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0: Va pasando el tiempo, 8:16 minutos.

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1: Te llevamos buenas melodías, te regalamos lindas canciones. No me toques ese vals. Julio Jaramillo.

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1: Jairo Jaramillo a esta hora de la mañana, buenos días.
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1: En la mañana del festivo, hoy 13 de julio, son las 8:26 minutos, 8 de la mañana 26. Te voy a presentar otro gran artista de la música mexicana, un poco más de esta época, ochenterito, noventero, el señor Pepe Aguilar. Me voy con la primera canción. Por una mujer bonita viene cielo rojo y amor con amor se paga. 8:26.

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Amor con Amor se paga. Viene a continuación una trilogía de los Pamperos a las 8 de la mañana, 41 minutos. Empezamos con esta. Se llama Celos. Buenos días. Usted apenas se levanta, usted apenas llega a nuestra señal. Gracias por estar con nosotros.

0: 8 de la mañana, 49. 8 de la mañana, 49 minutos. Vamos a seguir con música a esta hora de México. Señores, les presento a Leopoldo Dante. Leodan.
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8:57 minutos. Vamos a finalizar la música popular, los tres en línea. Hay una canción solita que se va y a esta hora voy a presentarla. Tenía gusto por acá, me lo solicitaron. Con mucho gusto, la foto de los dos. 8:57, gracias, buen día para todos. Feliz mañana. Ya venimos con más.

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Muy buenos días, amables oyentes de este su programa Cristo llega a nuestros hogares. Espacio que nos brinda la emisora Paisaje Estéreo, a quien le agradecemos la oportunidad de poder llegar a ustedes, sus hogares, sus familias, su trabajo, con la palabra de Dios, una palabra viva, una palabra capaz de transformar nuestra vida. Quiero invitarlos a que nos pongamos en las manos del Señor para darle gracias. Gracias por este día maravilloso que nos regalas. Gracias por la vida, por permitirnos despertar a un nuevo día y poder contemplar la grandeza de tu amor. Poder encontrar tu presencia en la belleza de la obra creadora, tu presencia en cada uno de nuestros hermanos, todos imagen y semejanza tuya, hijos de Dios y por tanto con dignidad. Gracias, Señor, por las personas que pones a nuestro alrededor, todas aquellas personas con las que compartimos nuestra vida, usted que está en casa, está acompañado por alguien, dígale Señor gracias por esta persona que está aquí, gracias por esta persona que acompaña mi vida. O puede ser que estés solo en casa o sola. También dile al Señor gracias por las personas que hacen posible mi vida, los que están ausentes por motivos de trabajo. Pero dile, Señor, gracias, muchas gracias. Ellos animan y fortalecen mi vida, mi caminar. De pronto estás en el trabajo o en un día de descanso. También es una oportunidad para agradecerle al Señor. Todo trabajo dignifica al hombre. Dile al Señor gracias por mis manos, por mi inteligencia. Gracias por mi vida. Gracias por las cosas que puedo realizar, las cosas que puedo hacer. O si estás en un descanso, dile al Señor gracias por este día de descanso, para fortalecer mi cuerpo, para llenarme de energía y para descansar mi mente. Dame, Señor, en este día pensamientos positivos, que en mi mente esté todo lo que sea un buen proyecto, que en mi mente estén las cosas buenas que hacen posible también mi realización como persona, como miembro de una familia. Dígale al Señor gracias por las facultades que siempre me concedes. Gracias, Señor, por el alimento. Y gracias por las personas que labran la tierra y nos proporcionan el alimento diario. Por tantas personas que hacen posible nuestra vida, nuestro alimento, por todas las personas que calladamente, silenciosamente, incluso cantidad de personas que ni conocemos, han aportado su granito de arena para nosotros tener lo necesario en casa. Gracias por todo, Señor. Gracias por tantas bondades. Gracias por tu misericordia.
Quiero poner en tus manos, Jesús, este día, esta semana que iniciamos. Entregarte a ti lo que somos y tenemos, nuestras alegrías, preocupaciones y tristezas. Entregarte todo, porque todo lo que tenemos lo hemos recibido de ti. Y tú eres el que animas y fortaleces cada momento y cada circunstancia de nuestra vida. Pedirte por todas las personas que amo, mis familiares, mis amigos, las personas cercanas. Decirte que los bendigas, que les concedas salud, que les concedas bienestar, que les concedas paz y tranquilidad, armonía interior. Bendecirte, Jesús, por todos ellos. Bendecirte, Jesús, en este día, porque no dejas de regalarnos cosas maravillosas para nuestro bien, para nuestro crecimiento espiritual. Pasa, Señor, por la vida de todas aquellas personas que hoy lloran y sufren la ausencia de sus seres queridos. Pasa por esas familias donde hay ausencias, donde hay soledad. Tu presencia es vida, tu presencia es resurrección. Tú nos llenas de esperanza, tú nos animas a seguir caminando, a seguir luchando cada día. Pedirte, Señor Jesús, que tú con la luz de tu Espíritu sigas iluminando nuestra vida, fortaleciendo nuestro ser. Pedirte que tomes cada una de las dificultades o de los problemas que podamos tener y que nos ayudes a resolverlos de la mejor manera, que lleves a feliz término todo lo que hay en nosotros. Danos prosperidad en lo que hacemos. Acompaña la vida de los que sufren, de los pobres, de los que están tristes, de los que pasan necesidad. Dile, Señor, que no están solos y mueve nuestros corazones para la solidaridad. Siempre podemos dar una palabra de aliento, una palabra de ánimo. Siempre se puede dar un abrazo o se puede dar una ayuda material. Ayúdanos, Jesús, para que encontremos, o mejor sepamos descubrir en cada rostro tu imagen, sobre todo en el rostro del que está enfermo, del que está postrado en una cama, o del que está desempleado. Descubrir tu rostro en el niño que sufre, en el que está abandonado, en la mujer sola que lucha cada día por el bienestar de su hogar, de sus hijos. Descubrir tu rostro, Señor, en el que no tiene a nadie, en el que pasa necesidad. Pedirte que pases por la vida de cada uno de nosotros, Señor, y nos llenes con la presencia y la luz de tu Espíritu que siga animando, fortaleciendo nuestra vida. Amén.

El Evangelio para este lunes está tomado de San Mateo, en el capítulo 10, versículos 34 al 11. Versículos 34 y capítulo 11, verso 1. En aquel tiempo dijo Jesús a sus apóstoles: No piensen que he venido a la tierra a sembrar paz. No he venido a sembrar paz, sino espada. He venido a enemistar al hombre con su padre, a la hija con su madre, a la nuera con su suegra. Los enemigos de cada uno serán los de su propia casa. El que quiere a su padre o a su madre más que a mí, no es digno de mí. El que quiere a su hijo o a su hija más que a mí, no es digno de mí. Y el que no carga con su cruz y me sigue, no es digno de mí. El que encuentre su vida la perderá, y el que pierda su vida por mí la encontrará. El que lo recibe a ustedes me recibe a mí, y el que me recibe, recibe al que me ha enviado. El que recibe a un profeta porque es profeta, tendrá recompensa de profeta. Y el que recibe a un justo porque es justo, tendrá recompensa de justo. El que dé a beber, aunque no sea más que un vaso de agua fresca, a uno de estos pequeños, solo porque es mi discípulo, en verdad les digo que no perderá su recompensa. Cuando Jesús acabó de dar instrucciones a sus 12 discípulos, partió de allí para enseñar y predicar en sus ciudades. Palabra del Señor. Gloria a ti, Señor Jesús.

Escuchamos en el Evangelio un episodio sobre la misión de Jesús que hemos venido escuchando en los Evangelios de estos días. Hoy nos detalla las implicaciones de seguir al Mesías en un mundo marcado por la fragilidad y por la oposición al proyecto de Dios. El texto bíblico comienza con una declaración que podríamos pensar que es paradójica o contradictoria de Jesús. No he venido a sembrar paz, sino espada. La imagen de la espada no representa una incitación a la violencia militar, sino que funciona como una espada o como una metáfora de la decisión y el juicio que provoca la llegada del reino de Dios, un reino que irrumpe entre nosotros y habla de el desprecio del hijo hacia el padre, la hija que se rebela contra la madre, la nuera, contra la suegra, y dice que los enemigos del hombre son los de su propia casa. Jesús indica que el tiempo mesiánico ha irrumpido, trayendo consigo una fuerza detonante que altera incluso los vínculos de la familia y los vínculos más profundos. Desde luego que de ninguna manera nos está diciendo Jesús que tenemos que despreciar la familia. Por el contrario, la familia es de institución divina y por lo tanto lo que tenemos que fortalecer es la familia. Pero Jesús sí nos advierte que la opción fundamental y preferencial tiene que ser por Él. Tiene que estar por encima de otros apegos, de otras realidades de nuestra vida. La lealtad absoluta que Jesús reclama viene precisamente para la estructura de la familia patriarcal, tradicional, para dar prioridad a una identidad basada en la fe y en el seguimiento. Nosotros tenemos que hacer una opción fundamental por Dios. No nos cabe duda de que muchas de las situaciones tan adversas y difíciles que vivimos son consecuencia del olvido de Dios, de no poner a Dios en su puesto, en el lugar que Él merece, como Dios, Señor y Creador de todo. Y el puesto de Dios es el primero. Él debe ocupar el primer lugar en nuestra vida. Podríamos nosotros revisar algunas actitudes de nuestra vida. ¿A qué ponemos por encima? Si a veces tenemos la oportunidad de una fiesta, pero también hay una misa. Entonces, no, mejor yo voy a la fiesta, no voy a la misa. Dios no es lo más importante. Cuando Dios es lo más importante, yo sé hacer la adecuada opción y opto por Dios, porque Él es el que me da la vida, Él es el que me da todo y Él es el que me da posibilidad de las demás cosas. Entonces, prioridad, ¿qué es lo más importante? ¿Mi familia o la fiesta? ¿Compartir con mi familia o estar en una fiesta? ¿O estar en el pueblo o estar en cosas que a veces no construyen? Es lo importante es que nosotros aprendamos a hacer esa adecuada escala de valores en nuestra vida y le demos prioridad a lo que hay que darle prioridad. Mi familia, Dios en primer lugar, mi familia, mi trabajo, ¿qué es lo más importante siempre? Nosotros deberíamos hacernos esa pregunta aquí, ¿qué es lo más importante? Aunque cuando uno tiene una adecuada formación sabe qué es lo más importante.

Algunos avisitos importantes para esta semana que iniciamos. Hoy hay Santa Misa en la Capilla del Filo a las 12 del día. Invitamos a la comunidad del Filo para que asistan a la Santa Misa en la Capilla a las 12 del día. Hoy a las 12 del día, Santa Misa en la Capilla del Filo. El próximo sábado celebraremos el homenaje a la Virgen del Carmen. En estas fiestas de Nuestra Señora del Carmen, también los invitamos a participar del Rosario de Aurora, 5:30 de la mañana, y en la misa de las 6, al terminar la Eucaristía, la novena a la Virgen del Carmen. Invitarlos para que nos vinculemos, para que participemos, que los conductores también vayan pensando en organizar sus carros, embellecerlos, siempre lo han sabido hacer para rendirle homenaje a la patrona, a la Virgen que cuida sus viajes, que los protege y que los ayuda. Invitar entonces también a los conductores para que organicen sus carros y participen el sábado. Al terminar la Eucaristía de la tarde, desde la cruz iniciaremos entonces esta procesión, este homenaje a la Virgen del Carmen. Agradecerles a todos ustedes su participación, su colaboración, también para la carroza que la ganó Jefferson Palacio. Jefferson Palacio es quien ha ganado esta carroza, entonces también para organizarle su carroza para la Virgen, para la imagen de la Virgen del Carmen. Hoy hay pequeño grupo en Guanteros a las 4 de la tarde en la casa de María Vélez. Oh glorioso Patriarca San José, cuyo poder hace posible las cosas imposibles, ven en nuestra ayuda en las angustias y necesidades en que nos encontramos. Oh glorioso Padre nuestro, tomad bajo vuestra protección los asuntos importantes y difíciles que te encomendamos, a fin de que lleguen a un feliz término. Oh glorioso Padre nuestro, ya que todo lo puede cerca de Jesús y de María, mostrad que vuestro poder es igual a vuestra bondad. Amén. Recordarles también que el 9 de agosto, tendremos el altar de San Isidro en la parroquia. También van pensando en su ofrenda para el altar de San Isidro. Los bendiga Dios Todopoderoso en el nombre del Padre, del Hijo y del Espíritu Santo. Amén. Señor les conceda una feliz semana.

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0: Las 9 de la mañana, 40 minutos hoy. Entonces estamos disfrutando lo mejor de nuestra programación y también estamos celebrando con nuestros amigos oyentes a esta hora. Bueno, algunos están de cumpleaños, por eso les decimos hoy a las 9 y 40 minutos de esta mañana, gracias por estar con nosotros aquí en Paisaje Estéreo. Felicitaciones.
1: ¡Feliz, feliz cumpleaños!
0: Oiga, feliz cumpleaños para Luis Guillermo González, aquí abajito del hospital viejito, me yendo como para la terminal. Ahí abajito del hospital, antiguo hospital. Luis Guillermo González está de cumpleaños de parte de su mamá, que lo quiere muchísimo, que lo felicita, que le dice que la pase muy bien, que Dios lo bendiga. Que lo disfruta fenomenalmente.
1: Hoy es un día.
0: También está por aquí y dice: me complaces por favor de cumpleaños para Juan Martín Pérez Sobón, alto de San Gabriel, de parte de sus padres, de los abuelos, de sus tres tíos, dos primos que lo quieren muchísimo. Y le deseamos muchas bendiciones entonces a Juan Martín Pérez Sobón. También está de cumpleaños en esta La Mañana con Paisaje Estéreo. Le agradecemos a usted por comunicarse, por dejar ahí su cumpleaños pues entonces. 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
1: 9:49 minutos de la mañana. Chole, 9:49.

0: Son tus mañanas a esta hora, mañana te estimas con Pancha Estéreo. Buenos días. Sigamos con música.
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0: Por eso, ahí donde estés, te acompañamos con mucho gusto y con muchas canciones para recordar.

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0: Y se llama Money Control y lo hace esta hora Remembladez a las 10 de la mañana, 14.
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0: Y la Villos y mucho más seguirá a continuación. Falta poco para volver. Los equipos del fútbol profesional colombiano ya se preparan para el inicio de la Liga 2026, segundo semestre. Sí, señores. Así que vamos a seguir con música, música para todos. Aquí está la Villos.

0: las 10 de la mañana. Hay amor de mi juventud.
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0: Bueno, corría el año 1983, sí señores, cuando el cantautor español Camilo VI fue lanzando su éxito, un tema que formó, les hablo de amor de mujer, formó parte de su exitoso álbum titulado Amanecer 84. Destacó rápidamente en la lista de popularidad de la época. Amor de mujer, año 1984.

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0: De la mañana, 33 minutos. Esta colombiana de salsa, los Alfa 8. Esto que se llama el Rojo Vivo. Festivo de Impacto, 13 de julio. Festivo, ¿no? Qué bien, qué chévere para todos los que descansan. Están ahí disfrutando

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Buen día, son las en Colombia, 11:23 minutos de la mañana, 11:23 en tus festivos. Vamos a continuar porque te complacemos. Julieta Venegas, con esto que llama, ¿sabes qué? Eres para mí, la mañana arranca y va corriendo ya casi festivo del lunes, 11:23.

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0: Es la emisora que te complace a esta hora ya de la mañana. Ya son las, bueno, las 11:51 minutos, 11:51, el momento para escuchar a Nelson y sus estrellas, el emperadorcito. Pero luego de la pausa comercial, ya son las 11:59 minutos del mediodía en este festivo con Paisaje.
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0: Las 12:23 minutos. Oye, gracias. No me vayan, quédese con la programación de Paisaje Estero. Ya viene Luis Gonzaga para acompañarla en ese festivo 13 de julio. Un abrazo, feliz tarde. Aquí están los Cocoban, la faldita.
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0: De millón a cero, buenas tardes, ¿cómo vamos? ¡Feliz lunes festivo! 13 de julio 2026. Están escuchando 104.4 FM. www.paisajestereo.com. 324-180-1752. ¡Eso! Para que programe música.

0: Es taller música de Marc Anthony. 12:46 minutos. Buenas tardes. Estamos en tu festivo.
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2: La tarde de lunes es la 1:21 minutos ya.

Ofrecemos una alegre, es una de la tarde, 24 minutos, atención. Se invita a todos los familiares y amigos del señor Nazareno Londoño Palacio a la celebración de una Santa Misa con motivo de la terminación de su novenario. Mañana martes 14 de julio a las 12 del mediodía, donde fuera su casa en la vereda Toruro, sector Montañita, invitación que está haciendo su familia. Una de la tarde, 25 minutos, es la 1:25, hora de seguir escuchando mucha música salsa. Vallacano Orquesta, esto se llama Cada Día.

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0: Una de la tarde, 35 minutos. Seguimos en este festivo con Paisaje Estéreo 104.4 FM. Feliz tarde a todos. Gracias por estar conectados. Oigan, no olviden que tendremos sección de cumpleaños 5 de la tarde todos los días, de lunes a sábado, de 9:30 y 5 de la tarde. La sección de cumpleaños, y el sábado estaremos haciendo entrega de nuestra ancheta. Ya acabé de entregar la ancheta ya a un feliz ganador. Los que se inscribieron desde el domingo hasta el sábado. Y arrancamos ayer otra vez a inscribir los oyentes que cumplen años. Y está cumpliendo años algún familiar, amigo, conocido, me hace el favor y me envía la copia del documento al WhatsApp 324-180-1752. Así de simple. Y así participa en la entrega de la ancheta este sábado. Una de la tarde, 36. ¿Ya almorzaron o no?
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0: Buena música en la tarde.

corazón es delicado. La ladrona. Diego Verdaguer, una 45 minutos tarde festiva. Con Paisaje Estéreo 104.4 FM. 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

0: De nuevo Jaime en el bajo. ¿Y Frank Montilla y su caballo?
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0: Una canción, 2 de la tarde, 7 ya, 2-7 minutos.
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0: Bien sabrosa la tarde de lunes festivo. Muy soleada, muy agradable, sabrosa.
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0: Pues vallenato llega en Brujo Vallenato. Esto se llama Porque mi Dios.

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1: Muy bien, son las 2 de la tarde, 12 minutos. Ya son las 2 de la tarde, 12 minutos. Estamos presentando mucha música.

0: Sobredosis de pasión, 2 de la tarde, 16. Buena música en el festivo con paisajes.
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0: Gabriel Romero. Oiga, esa música tan bonita, tan sabrosa, tan alegre. Hasta enamorada, ¿no? Enamorado estoy de ti. El Rumba Romero. 2:23 PM, son las 2:23 PM. Escuchan la programación de Paisaje Estéreo en este festivo.
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0: esa canción, no sabía que era una balada española original. ¿Por acaso no fue en este género de salsa? Alex Bueno, que murió este año, ¿no? Original de Sandro Giacobbe. Ahí sí, la original de esa salsa que acabamos de escuchar. Con Alex Bueno, Jardín Prohibido.
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0: 2:46 minutos, si me dejas, no va.

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1: 2:10, faltan 10 para que sean las 3. 2:50 minutos, 2 de la tarde 50. El tiempo se nos va.

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6: Son las 3 de la tarde. 6 minutos, 3:06. Vamos a hacer parcitos de géneros a esta hora. Vienen dos tropicales, dos vallenatos, dos populares, dos románticos, dos merengues. ¿Cuál es su par? Bien, pues me escriben 324-180-1752. Estamos en el festivo.

0: Oiga, Perucho Navarro falleció esta semana. Dejó grandes canciones como esta con la tremenda orquesta, la tremenda. ¡Tongoneadito! No sabía que había hecho una versión del Año Viejo con los melódicos. Muy buena también, ¿no? Vamos con estos pares. Pares de géneros. Por acá los oyentes están a esta hora activados en 324-180-1752. Buenas tardes.
1: Buenos días, ¿cómo están? Les habla Ojarango por aquí, bueno. Chico Don Matías.
0: Buenas tardes.
1: Para solicitarle su parcito.
0: Hágale,
1: de José popular. Luis Ortúa Falsaria y Luis Alberto Posada. Y te has quedado sola.
0: De una.
1: Buenas tardes.

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1: Son las 3 de la tarde, 25 minutos, 3:25.
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0: Comenzamos en el lunes festivo, son las 3 de la tarde, 41 minutos. Mi amor, los pares. Te quiero, mi vida. De par en par, ¿no? Vamos a seguir escuchando los oyentes. Buenas tardes.
1: Sí, hola, ¿cómo estás? ¿Qué más?
0: Muy bien.
1: ¿Cómo atardeces? Me regalas un parcito de Johnny Rivera y Yolanda del Río, sabía que no cambiarías. Y de Darío Gómez, me atrapaste.
0: Listo.

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1: Seguimos de festivos, son las 4 de la tarde, 5 minutos, 4:05.
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0: recuerden que ahorita a las 5 de la tarde estaremos con la sección de cumpleaños. Los oyentes se pueden comunicar a través del 324-180-1752. Todos los sábados estamos entregando a Ancheta a todos los oyentes que se inscriban durante toda la semana, de domingo a sábado. Pueden participar en la entrega de la Ancheta. Saludos a todos en el lunes festivo. Son las 4:14 minutos. 4 de la tarde, 14 minutos.
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0: Voy a programar dos canciones de un género. Están sonando salsa, ya vienen dos vallenatos, dos populares, dos merengues, dos tropicales, dos románticos.

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2: Seguimos en Festivos de Impacto con la buena música. El de par en par. Aquí están los Chiches Vallenatos. Ceniza Fría, los

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6: Y seguimos de música en este festivo lunes. Oiga, con un solazo, Dios mío, sabroso. Aquí está la música que ustedes han programado al 324-180-1752. De par en par, el parcito ahí de... Aquí está el

0: Son las 4 de la tarde, 45 minutos. Estamos en el festivo Los Doblecitos, Los Parcitos, Los Pares. Pares de géneros, de dos canciones de ese mismo género. 324-180-1752, atención. Se invita a todos los familiares y amigos del señor Nazareno Londoño Palacio a la celebración de una Santa Misa con motivo de la terminación de su novenario. Mañana martes 14 de julio a las 12 del mediodía, donde fuera su casa, Vereda Tururo, sector Montañita. Invitación que está haciendo la familia. Son las 4:46 minutos.
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0: Para escuchar merengue. Los hijos de Puerto Rico. Proyecto 1.
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0: La Rosa en Botón, Rodolfo Icardi, 5 de la tarde, 8 minutos.
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0: Buena salsa, Jerry Rivera, Joe Arroyo. Llega el vallenato, llega la popular, la romántica.

0: de música del lunes festivo. Robert Vázquez canta a esta hora el truquito. Son las 5:27 en Paisaje Estéreo.
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música muy buena en esta tarde del festivo. Oiga, qué solazo, qué tarde tan espectacular, ¿eh? La feliz tarde, son las 5:36 minutos. Ustedes escuchan Paisaje Estéreo 104.4. ¿Dónde están? Cuéntenme. ¿Dónde nos están escuchando, comerciantes, amigos conductores? Ah, venga, que vamos a enviar un saludo bien especial a los cumpleaños, claro. Recuerden que tenemos sección de cumpleaños todos los días a las 9:30 y a las 5 de la tarde. Ustedes inscriben a sus amigos, a sus familiares, a sus conocidos. Nosotros entregamos ancheta todos los sábados. Simplemente se inscriben 324-180-1752. Envían la copia del documento para

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1: ¡Feliz, feliz cumpleaños!
0: Hoy celebramos el cumpleaños de Juan Martín Pérez Tobón. Juan Martín Pérez Tobón, que cumplas muchos años más de vida. Desde Paisaje Estéreo le enviamos el saludo bien especial.
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0: ¡Bravo, bravo!
1: ¡Feliz cumpleaños!
0: ¡Bravo, bravo! ¡Bravo! ¡Eso, eso, eso, eso! ¡Feliz cumpleaños!

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1: A 6 de la tarde, 26 minutos, 6:26. Estamos en el lunes festivo. 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
8: 6:32 PM. Programación especial del festivo a través de Paisaje Estéreo. Paloma San Basilio.

0: buena música para la tarde de lunes festivo.
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0: Saludo muy especial a Teresa Ochoa, mi hermana. Un abrazo para ti, Tere. Que Dios te bendiga allá en Sabaneta. Disfrutando esta programación del festivo con Paisaje Estéreo 104.4 FM.

0: Solo música sabrosa, música buena, exitazos. Esta tarde de festivo con Paisaje Estéreo 104.4. Merengue. Aquí llega la trucha.
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0: Viene la salsa, el vallenato, la romántica. Todos los géneros sonando en esta tarde festivo.
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